0: con un beso por fusil. Luis Eduardo Aute.
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0: Cartas de amor cuando no hay amor. Mikel Erentzun.
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0: años en vivo. Mercedes Sosa.
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0: Una información constante de FM La 96. Temperatura en Santa Rosa,
1: 15 grados, una décima. 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

0: Amor real. Sin bandera.
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0: El bar de la calle Rudney. La portuaria.
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2: 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Provinciales.
3: Camus se aclaró qué es la tasa de seguridad e higiene que aparece en las facturas de gas. La empresa explicó que se trata de un tributo municipal y remarcó que no es un cargo creado ni definido por la distribuidora. Su aplicación además no es igual en todas las localidades, ya que depende de las tasas establecidas por cada municipio.
2: Nacionales.
3: Alberto Fernández dijo que si le hubiera hecho caso a Cristina, Argentina hubiera estallado en 1000 pedazos. El exmandatario Alberto Fernández volvió a hablar sobre su gestión entre 2019 y 2023 y una vez más apuntó contra la ex vicepresidenta. Era una vicepresidenta con un peso muy importante sin duda, pero también se encontró con un presidente que no compartía todas sus miradas, remarcó el exmandatario Alberto Fernández.
2: Internacionales.
3: Perú. Reinstalan las expulsiones en las escuelas tras hechos de violencia ocurridos en un liceo naval. La presidenta de Perú, Keiko Fujimori, anunció este lunes un conjunto de medidas que apuntan a restaurar el orden en las escuelas. De esta manera advirtió que la violencia entre estudiantes, las agresiones contra miembros de la comunidad educativa, las conductas que ponen en riesgo la integridad de niños y adolescentes, requieren una respuesta firme, oportuna y responsable.
2: Deportes.
3: Culota desmintió su renuncia y no descartó que San Lorenzo entre en convocatoria de acreedores. Marcelo Culota, presidente de San Lorenzo, confirmó que el club necesita $700,000 para levantar las inhibiciones. De esta manera admitió que analiza presentarse en convocatoria de acreedores por su delicada situación financiera.
2: Estas fueron las noticias más importantes a esta hora. Quédate en sintonía. 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
1: 21:37.

0: acción y reacción. Talía.
1: Una información constante de FM La 96. Temperatura en Santa Rosa, 14 grados 9 décimas.
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0: aquellos soldaditos de plomo. Víctor Heredia.
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0: un héroe real, Alex Sintek.
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0: Siempre en la 96, la información de la temperatura en Santa Rosa. 14 grados, 6 décimas.
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0: En la 96 reiteramos la información de la temperatura en Santa Rosa. 14 grados, 6 décimas. 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

0: Amor en Libertad, Patricia Manterola.
1: Temperatura actual en Santa Rosa, datos de la 96.
2: 14 grados 4 décimas.
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1: Ay, Rocío. Joaquín Sabina.
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4: 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Provinciales.
5: Gran cierre de Infomatrix y Robomatrix en Realicó. Más de un centenar de niñas, niños y adolescentes trabajaron en propuestas para promover el uso responsable de la energía junto con la Secretaría de Energía y Minería. El grupo procedente de diferentes localidades y países participaron del desafío Energía en Juego en el marco del programa Código Pampa.
4: Nacionales.
5: Kicillof suma dirigentes de Mendoza y Córdoba para expandir el movimiento Derecho al Futuro Nacional. El movimiento Derecho al Futuro incorporó respaldos de referentes provinciales y apunta a consolidar una construcción federal dentro del PJ para proyectar una alternativa al gobierno de Javier Milei. El diputado nacional Martín Aveiro y el intendente cordobés de Canals, Edgar Bruno, aparecen entre los referentes alineados.
4: Internacionales.
5: El futuro de Ucrania radica en la Unión Europea, así lo asegura la jefa de política exterior. Kaja Kallas indicó este lunes que el futuro de Ucrania radica en la Unión Europea en un momento en el que se prepara para abrir 2 nuevos grupos temáticos en las negociaciones de adhesión con el bloque. Kallas hizo las declaraciones en una rueda de prensa luego de una reunión de ministros de Relaciones Exteriores de la Unión Europea en Luxemburgo.
4: Deportes.
5: Nicolás Barroni se acerca a la Asian Le Mans Series. El piloto argentino volvería al Endurance luego de un paso infructuoso por la Fórmula 2. La serie asiática que esta temporada se disputa de punta a punta en Europa se desarrollará entre noviembre de este año y febrero del próximo.
4: Estas fueron las noticias más importantes a esta hora. Quédate en sintonía. En breve volvemos con La Realidad Informativa.
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0: Óleo de mujer con sombrero. Silvio Rodríguez.
1: Todo el día y toda la noche la 96 les informa la temperatura. 13 grados, 9 décimas.
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0: una de Romanos. Joaquín Sabina.
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0: Principio de incertidumbre. Ismael Serrano.
1: La 96 le anuncia la temperatura en Santa Rosa.
2: 13 grados, 7 décimas.
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0: No te rindas. Alex Ubago.
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2: 23.

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0: Solo pienso en ti. Ricardo Montaner.
1: 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Es tarde.

0: Caribe Sur. Mandray.
1: En el reloj de la 96 es la hora
2: 23 y 17 minutos.

0: Siempre en la 96, la información de la temperatura en Santa Rosa. 13 grados, 2 décimas.
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0: Tormento de amor. Marcela Morelo.
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0: en el Hospicio Pastoral.
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3: 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Provinciales.
4: Pareja de asadores que representó a los bomberos de Luigi ganó el concurso de Expo Castex. La pareja integrada por Hugo Martín y Darío Wilberger, representando a los bomberos voluntarios de Ingeniero Luigi, ganó el concurso de asadores de la Expo Castex 2026. El torneo de asadores criollos se disputó el pasado fin de semana.
3: Nacionales.
4: El FMI recortó las proyecciones de crecimiento para la Argentina este año y en 2027. El Fondo Monetario Internacional afirmó este lunes que el Producto Bruto Interno de la Argentina crecerá este año un 2,1%, por lo que bajó un 1,4% de los 3,5 anunciados. Así se había anunciado en los informes de abril y julio de este año.
3: Internacionales.
4: España. El Supremo mantiene la suspensión del voto para el 29N a los nacionalizados por la ley de nietos. El alto tribunal aceleró los trámites tras el adelanto electoral. Este lunes desestimó el recurso de la Abogacía del Estado que pedía levantar la medida cautelar adoptada el pasado 10 de septiembre.
3: Deportes.
4: Ex River Santiago Sosa definió como ventaja la ausencia de Paredes en el cruce de semifinales ante Boca. El mediocampista del equipo brasileño habló en la previa del partido sobre la sensible baja del capitán Xeneize y sobre el presente de su club. Vasco, hace mucho no juega una Copa Internacional, va a ser un partido muy lindo, señaló Santiago Sosa.
3: Estas fueron las noticias más importantes a esta hora. Quédate en sintonía. En breve volvemos con La Realidad Informativa.
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0: Comedor Piquetero, Andrés Calamaro.
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0: No dejemos que muera el amor. Barrio Boys.
1: La 96 le anuncia la temperatura en Santa Rosa.
2: 13 grados, una décima. 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

0: flaca. Andrés Calamaro.
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0: ¿Quién? Roque Narvaja.
1: La 96 le informa la temperatura en Santa Rosa. 12 grados, 8 décimas.

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1: Muchas gracias. Bueno, estoy bastante contento de contar con la presencia de una gran cantante española, Amaya Montero.

0: Va por vos, Miguel Mateos.
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0: siendo ilegales.
1: Durante las 24 horas, la 96 comunica la temperatura actual. 12 grados 8 décimas.

0: de los sueños rotos.
1: Por el Boulevard de los Sueños Rotos, María Jiménez.
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0: Piedra y Camino. Juan Carlos Baglietto.
1: La Hora, un servicio de La 96.
2: 0:26 minutos.

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0: Un misil en mi placara. Soda Estéreo.
1: Una información permanente de la 96. Temperatura actual, 12 grados 8 décimas.

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0: Bam Bam. Rabanes.
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0: Yo canto, Ana Belén. Temperatura actual en Santa Rosa, datos de la 96.
1: 13 grados, una décima. 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

0: El anillo del Capitán Beto. Fabiana Cantilo.
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0: Devuélveme el amor. Luis Miguel.
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0: La temperatura, un registro de FM La 96.
1: 12 grados 8 décimas.
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0: agua, jarabe de palo.
1: La temperatura en Santa Rosa, último registro de la 96.
2: 12 grados, 8 décimas.
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0: Rumba Azul. Caetano Veloso.
1: La hora. Un servicio de la 96.
2: 2:54 minutos.

0: me va a extrañar. Ricardo Montaner.
1: Una información constante de FM La 96. Temperatura en Santa Rosa, 12 grados 8 décimas.
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0: La mujer que amas, Pedro Fernández.
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0: por 7 vidas. Cacería. Fito Páez.
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1: 3:16.

0: Te conozco bien, Marc Anthony.
1: En nuestra ciudad, la 96 comunica la temperatura.
2: 12 grados 8 décimas.
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0: Viento, dile a la lluvia. Lito Nevia.
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0: Maracaibo. Mariposas de sangre marrón, cardenales de los funerales de mi corazón. 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
1: No permita la Virgen. Joaquín Sabina.
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0: Acuarela, Guadalupe Pineda, Toquinho.
1: FM La 96 les anuncia la temperatura en nuestra ciudad. 12 grados 8 décimas.

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1: The Strangest in the Night. Estopa.
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0: lo que son las cosas. Ednita Nazario.
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0: en la zona Ilona.
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con datos propios, la 96 informa la actual temperatura. 12 grados 8 décimas.

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0: A Dios le pido, Juanes.
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1: La Zalamera. Chichi Peralta.
2: La Hora. Un servicio de la 96.
3: 4:16.
4: Momento muy, muy particular de la vida de este planeta y en nuestro país, esta adolescencia que sufre la democracia todavía parece un juego que lo juega gente que está muy lejos de todos nosotros, sobre todo la gente que maneja la justicia, y esta canción está dedicada a ellos, se llama Indulto.

0: Indulto, Alejandro Lerner.
1: La 96 siempre le informa la temperatura en Santa Rosa.
2: 12 grados 8 décimas. 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

0: Algo personal. Joan Manuel Serrat.
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0: La vida después de ti. Lu.
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0: Bandolero, Olga Tañón.
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0: esos locos bajitos. Carlos Varela.
1: Con datos propios, la 96 informa la actual temperatura. 12 grados 8 décimas.
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0: Ay, mi vida. Versión salsa. Jerry Rivera.
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0: Mamá, mamá, los nocheros. Un servicio permanente de la 96.
1: 4:52 minutos.

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0: La 96 siempre le informa la temperatura en Santa Rosa.
1: 12 grados 5 décimas.
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0: como todos los días, Cristian Palacios.
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0: Mujer Amante, versión acústica, Rata Blanca.
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0: Yo que soy Pimpinela.
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2: 5:15.

0: para enamorarte. Los Rancheros.
1: La temperatura, un registro de FM La 96.
2: 12 grados 5 décimas.

0: guitarras blancas, los enanitos verdes.
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0: Uno, los dos. Miranda.
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0: Arde la ciudad. La mancha de Rolando.
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0: Soy un pobre agujero, León Gieco.
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A cada instante durante las 24 horas, la 96 informa la temperatura actual. 12 grados 5 décimas.

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0: Rap del Exilio. Charlie García.
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0: hasta que seas mía, Emanuel Arias.
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0: La hora, un servicio de la 96.
1: 5:54 minutos.

0: ¿Qué voy a hacer contigo? Mónica Posse.
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2: Un servicio permanente de la 96. Temperatura actual.
3: 12 grados, 3 décimas.
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0: Señor Matanza, Mano Negra.
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0: vivir la vida. Magalí.
1: La temperatura, un registro de FM La 96.
2: 12 grados, 3 décimas.
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0: Canción para mi muerte. Sui generis.
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0: Separados, Sandra Mianovich.
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0: o me voy o te vas. Marco Antonio Solís.
1: Una información constante de FM La 96. Temperatura en Santa Rosa, 12 grados 3 décimas.
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0: amigo del mundo, Paco Bellio.
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0: aún sigo cantando. Los Enanitos Verdes.
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0: La Hora, un servicio de la 96.
1: 6:56 minutos.

0: Amor Secreto, Luis Fonsi.
1: Siempre en la 96, la información de la temperatura en Santa Rosa. 12 grados, 5 décimas.
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0: Cachito, campeón de Corrientes. León Gieco.
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0: Mi cara en la arena. David León.
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3: La temperatura, un registro de FM La 96.
4: 12 grados, 5 décimas.
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1: Reiteramos la temperatura en Santa Rosa. Una información de la 96. 12 grados 5 décimas. 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

0: Quiero perderme en tu cuerpo. David Bisbal.
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0: Regresa a mí, Thalía.
1: Una información constante de FM La 96. Temperatura en Santa Rosa, 13 grados, una décima.
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0: Sumar tiempo no es sumar amor. Los enanitos verdes.
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0: Buenos tiempos, Claudia Brandt.
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0: curarme. Los argentinos.
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0: Usted se informa la temperatura siempre por la 96. 13 grados, 2 décimas.
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0: En la 96 les reiteramos la temperatura en Santa Rosa: 13 grados, 2 décimas.
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0: tesoro pudo ser tu nombre, Miguel Bosé.
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0: Los sonidos del silencio. Sergio Denis.
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2: 8 y 11 minutos.

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0: convérense al corazón. Sandy Junior.
1: La temperatura en Santa Rosa, una información de la 96. 13 grados, 7 décimas.
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0: Nada es igual. La Portuaria.
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0: Oficio de enamorado. Juan Luis Guerra.
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1: La 96, siempre. Le informa la temperatura en Santa Rosa.
2: 13 grados, 9 décimas.
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0: Cada vez que estoy sin ti. David de María.
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0: Son de Sangrado, Silvio Rodríguez.
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1: La 96 siempre le informa la temperatura en Santa Rosa.
2: 14 grados, 2 décimas.
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2: En la 96, les reiteramos la temperatura en Santa Rosa, 14 grados, 2 décimas.

0: tú ya no me quieres y punto. Alberto Plaza.
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0: El Bodeguero, Emanuel.
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0: Total Interferencia. Charly García.
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2: Informa la 96. Temperatura actual, 14 grados, 2 décimas.
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2: Reiteramos la temperatura en Santa Rosa con datos de la 96. 14 grados, 2 décimas.
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0: así celeste, Zucchero.
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0: No te alejes tanto de mí. Luis Alberto Spinetta.
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0: Cartas sin marcar. Andrés Calamaro.
1: La temperatura, último registro de FM La 96.
2: 14 grados, 6 décimas.
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2: La 96 reitera la temperatura en Santa Rosa. 14 grados, 6 décimas.
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0: El amor de mi vida, Eddie Sierra.
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0: Sin tu amor, Ana Gabriel.
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0: hay futuro. Los Intocables.
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2: En nuestra ciudad, la 96 comunica la temperatura.
3: 14 grados 9 décimas.
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3: FM La 96 les reitera la temperatura en nuestra ciudad: 14 grados 9 décimas.
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0: un minuto. León Gieco.
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0: Escucha, primo. Rosario.
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0: ¿Por quién merece amor? Silvio Rodríguez.
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0: hay un amor afuera. Jeremías.
1: La 96 le anuncia la temperatura en Santa Rosa.
2: 15 grados, 8 décimas.
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2: 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Provinciales.
3: Deuda previsional y traspaso del Procrear. Cilioto y Santilli abrieron una nueva instancia para cerrar acuerdos. El Ejecutivo Provincial y la Casa Rosada avanzan en la consolidación del déficit del IS de 2021 y en la transparencia de 636 viviendas paralizadas en Santa Rosa, General Pico y Toay. El encuentro forma parte del canal de diálogo institucional abierto a finales de 2025 entre el mandatario pampeano y la jefatura de gabinete.
2: Nacionales.
3: León 14. Ravier dijo que el gobierno recibió con alegría que la operación concluyó exitosamente. El vocero presidencial Adrián Ravier confirmó la presentación de medidas cautelares contra el Reino Unido por el proyecto Sailion. Queremos enviar nuestros mejores deseos al Papa León XIV, declaró Ravier.
2: Internacionales.
3: León XIV se recupera exitosamente del cáncer pulmonar. El sumo pontífice se sometió a una intervención quirúrgica para extirpar un nódulo en esta parte del cuerpo en el Hospital Gemelli de Roma. El Vaticano asegura que sus médicos han confirmado un diagnóstico preliminar que había permanecido oculto ante la opinión pública tras la operación.
2: Deportes.
3: Pese al doblete de Lautaro Martínez, Inter cayó con Brujas. El Nerazzurro perdió 4-3 con el elenco belga en el estadio Giuseppe Meazza por la segunda fecha de la fase de la Liga. Para Brujas convirtió un hat-trick Nicolò Tresoldi en la Champions League.
2: Estas fueron las noticias más importantes a esta hora. Quédate en sintonía. 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
1: La temperatura en Santa Rosa, una información de la 96.
2: 17 grados, una décima.
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0: Ella se perdió. Pedro Aznar.
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0: diamante. Zúquero.
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4: 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Provinciales.
5: Dos listas competirán en las elecciones del Sindicato Vial Provincial. La actual conducción encabezada por Héctor Alejandro Melón buscará la reelección frente a la lista amarilla que llevará a Argentino Buldín como candidato a secretario general. Los comicios serán el lunes 26 de octubre de 8 a 16 horas para definir las autoridades del periodo 2026-2030.
4: Nacionales.
5: Malvinas. El Partido Republicano Chileno cruzó al peronismo. La fuerza de José Antonio Katz rechazó el planteo del diputado peronista entrerriano Guillermo Michel. Michel propuso revisar tratados bilaterales y quitar beneficios fiscales a empresas chilenas.
4: Internacionales.
5: Los reyes visitan una Ceuta que los recibe con los brazos abiertos. Miles de ceutíes reciben a Felipe VI y Leticia con banderas, aplausos y muestras de cariño. Los monarcas trasladaron su apoyo a la ciudad tras los meses difíciles vividos desde la crisis migratoria del verano.
4: Deportes.
5: Barcelona imparable. Show de Yamal, triunfo contra Galatasaray y racha perfecta. El conjunto culé venció por 4-1 al equipo turco en condición de visitante. El partido fue por la segunda fecha de la fase de la Liga de la Champions League.
4: 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Quédate en sintonía. 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

0: quiero. Emmanuel Ortega.
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3: Con datos de nuestros equipos, informamos la temperatura actual. 17 grados, 2 décimas.
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3: Una información constante de FM La 96. Reiteramos la temperatura. 17 grados, 2 décimas.
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0: No hieras mi corazón. Hit.
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0: Ya no quiero oír su nombre, Pimpinela.
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3: 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Provinciales.
4: Prisión preventiva por 60 días para el hombre acusado de balear a otro en Santa Rosa. Un hombre de 36 años estaba con prisión domiciliaria en el Fonavi 25 por una causa federal. La justicia dio intervención a niñez por los hijos adolescentes del imputado que estaban a su cuidado.
3: Nacionales.
4: Diego Mazarajian fue designado como nuevo secretario nacional de discapacidad. El funcionario reemplazará a Pablo Dilicia, quien dejó el cargo por un accidente. El gobierno busca garantizar la continuidad de la gestión y profundizar las auditorías del área.
3: Internacionales.
4: Europa pagó 197 mil millones de euros por energía rusa desde 2022, según la Comisión. Bruselas difundió estos datos ante los aproximadamente 286 mil millones de euros que Moscú defiende haber recibido de manos europeas. Este dinero es por el pago de su energía.
3: Deportes.
4: El Atlético de Simeone se quedó con 3 puntos de oro ante Manchester United. El colchonero le ganó 2-0 a los Diablos Rojos por la segunda fecha de la fase de liga. Pablo Barrios y Ademola Lookman fueron los autores de los goles.
3: 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Quédate en sintonía. En breve volvemos con La Realidad Informativa.
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0: aún existe amor. Celine Dion.
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0: La Puerta de Alcalá. Ana Belén.
1: A cada instante durante las 24 horas, la 96 informa la temperatura actual.
2: 17 grados, 7 décimas.
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1: Una información constante de FM La 96. Reiteramos la temperatura.
2: 17 grados, 7 décimas.
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0: Fue ella, fui yo, Jahir.
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0: Tu letra podría acariciar. Alejandro Sanz.
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2: Todo el día y toda la noche la 96 les informa la temperatura. 18 grados. 4 décimas.
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2: Reiteramos la temperatura en Santa Rosa. Último registro de la 96. 18 grados, 4 décimas.
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6: 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Provinciales.
7: El ente de Río Colorado aseguró que no hay riesgo de una crecida extraordinaria. El organismo provincial informó que el río mantiene caudales bajos y que la erogación de Casa de Piedra se encuentra dentro de valores habituales. Aclaró que la acumulación de nieve en la cordillera no implica por sí sola una situación de emergencia.
6: Nacionales.
7: Clínicas y sanatorios privados de todo el país se declararon en crisis y pidieron una reunión urgente al gobierno. Unas 30 cámaras empresarias del sector de la salud advirtieron sobre el retraso en los valores de las prestaciones y el aumento de costos. El reclamo es encabezado por entidades representativas del área, junto al respaldo de organizaciones provinciales.
6: Internacionales.
7: La Auditoría Nacional Española investigará al ex juez Sáenz de Tejada, que niega contactos con un clan mafioso para amedrentar a Viedma. La instructora que condenó por prevaricación al hermano del presidente del gobierno, David Sánchez, había pedido la comparecencia de su ex compañero ante la Auditoría Nacional. Su vista será el 28 de octubre.
6: Deportes.
7: Sorpresa en Fiorentina. Franco Mastantuono debió ser operado. En medio de numerosos cuestionamientos por sus actuaciones, la Viola informó mediante un comunicado oficial que el argentino fue intervenido quirúrgicamente. El joven argentino fue operado por una complicación en su mano izquierda.
6: 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Quédate en sintonía. 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

0: el centro de mi corazón. Cheyenne.
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0: por tantas cosas. Alex Ubago.
1: Temperatura actual en Santa Rosa, datos de la 96.
2: 18 grados, 4 décimas.
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2: La 96 reitera, la temperatura en Santa Rosa, 18 grados, 4 décimas.
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0: eres tú, Lola Ponce.
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5: 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Provinciales.
6: Camusi. La UCR pidió informes por la tasa que pagan los usuarios de gas en Santa Rosa. El bloque de concejales de la Unión Cívica Radical presentó un pedido de informes en el Consejo Deliberante de Santa Rosa. Esto es para conocer cómo se calcula la tasa de inspección, seguridad e higiene que Camusi Gas Pampeana incluye como un concepto separado en las facturas de los usuarios de la ciudad.
5: Nacionales.
6: Se reanuda el debate por el proyecto de Malvinas mientras crecen los reclamos de cambios y se demora la firma de dictámenes. La oposición y organismos de derechos humanos buscan aprovechar las vacilaciones del gobierno para seguir machacando con las deficiencias del texto oficial. De esta manera ganar volumen en la discusión pública.
5: Internacionales.
6: Bulgaria convocará a la embajadora rusa tras ataques a buques en el Mar Negro, según el primer ministro Radev. Incidentes similares han reavivado el escrutinio sobre la capacidad de Europa para proteger el transporte marítimo y las infraestructuras críticas en el Mar Negro. Esto es más de un año después de que la Unión Europea pusiera en marcha una estrategia para reforzar la seguridad en la región.
5: Deportes.
6: Gustavo Del Petre, el jugador que recuperó Rubén Darío Insúa en San Lorenzo. El atacante que se perdió 5 encuentros con lesión sumó minutos ante Defensa y Justicia. De esta manera encontró una gran versión en el triunfo ante Riestra.
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0: Zofo Molotov.
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0: Luna, Alessandro Safina.
1: Usted se informa la temperatura siempre por la 96. 17 grados, 9 décimas.
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0: no controles. Olé, olé.
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0: Cal y Arena, Celia Cruz.
1: La Hora, un servicio de La 96.
2: 12:55 minutos.

0: A cada instante durante las 24 horas, la 96 informa la temperatura actual.
1: 18 grados, 6 décimas.
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0: La rubia del avión. Los ladrones sueltos.
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1: La temperatura en Santa Rosa, una información de la 96.
2: 18 grados, 6 décimas.
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0: Vamos a la discoteca.
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2: 13:23.

0: Pensando un perfume. David Lebón.
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1: 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Provinciales.
2: Demoraron a tres hombres con 27 huevos de ñandú en el baúl del auto. Tres hombres oriundos de la ciudad de General Hacha fueron interceptados y demorados por personal de la División de Seguridad Rural de la Unidad de Regional 3, mientras transitaban por la ruta 152 transportando un total de 27 huevos enteros de ñandú. Los involucrados quedaron notificados a disposición de la justicia por infracción a las leyes de protección de la fauna silvestre.
1: Nacionales.
2: Kicillof destacó su plan provincial de salud mental en un contexto con los indicadores sociales para atrás. El gobernador de Buenos Aires, Axel Kicillof, encabezó este martes junto al ministro de Salud, Nicolás Kreplak, la presentación del segundo plan provincial de salud mental. Este plan prevé la incorporación de nuevas estrategias para dar respuesta al aumento de los padecimientos y las desigualdades en un contexto de profundas transformaciones sociales y económicas.
1: Internacionales.
2: La Asamblea Francesa abre nuevo debate presupuestario en medio de las protestas estudiantiles. La propuesta de presupuestos del gobierno francés aumenta en 1.200 millones de euros los fondos de educación. Esto es pese a sostener uno de los mayores déficits públicos de la eurozona y una considerable deuda.
1: Deportes.
2: Independiente recupera a Maxi Mesa para el clásico ante Racing. El volante cumplió la suspensión tras ver la tarjeta roja en la derrota ante Instituto. De esta manera estará disponible para el domingo para el encuentro frente a la Academia.
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0: Todo lo que hago, lo hago por ti. Bryan Adams.
1: 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Temperatura actual,
2: 19 grados, una décima. 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

0: no llegarás. Miriam Hernández.
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0: La temperatura en la ciudad. Una información constante de la 96.
1: 17 grados, 2 décimas.
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0: FM La 96 les reitera la temperatura en nuestra ciudad.
1: 17 grados, 2 décimas.
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0: El agua sabe, Cabo Ferro.
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0: cuando todo se acabe. Ilona.
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0: La 96 siempre le informa la temperatura en Santa Rosa.
1: 18 grados, dos décimas.
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1: Reiteramos la temperatura en Santa Rosa. Una información de La 96. 18 grados, dos décimas.
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3: Un muerto y un herido grave por un choque entre un camión y un tractor. Ambos conductores fueron trasladados, uno al Hospital Favaloro y otro al de General Hacha. El conductor del tractor, un hombre de Santa Rosa de 37 años, murió pasada las 13 horas de este martes y el siniestro ocurrió a 3 kilómetros del acceso a la localidad de Doblas.
2: Nacionales.
3: Karina Milei encabeza una nueva mesa política para acelerar la agenda legislativa. La secretaria general de la presidencia, Karina Milei, encabezó este martes una nueva reunión de la mesa política después de 15 días con el objetivo de acelerar los tiempos legislativos. Además, en este sentido, avanzar con la sanción de los proyectos pendientes antes de que finalice el periodo ordinario de sesiones.
2: Internacionales.
3: El verano de 2026 deja un 51% más de muertes en España, récord de los últimos 10 años. La cifra, no obstante, no refleja la magnitud de la problemática. El sistema de monitorización de la mortalidad del Instituto Carlos III estima que los fallecidos son un 188% más elevados que hace 2 años.
2: Deportes.
3: Rosario Central presentó al gigante de Rollito como candidato para sede del Mundial 2030. El canalla publicó un video en sus redes sociales para impulsar a su estadio como anfitrión del partido que se llevará a cabo en Argentina en la próxima cita mundialista. De esta manera el pedido será evaluado por la AFA y la FIFA.
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0: 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Luis Eduardo Aute.
1: La Hora, un servicio de La 96.
2: 14:38 minutos.

0: Te juro que te amo. Radio California.
1: Con datos propios, la 96 informa la temperatura actual.
2: 17 grados, 2 décimas.
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0: prohibida. Raúl.
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0: Eva, Silvio Rodríguez.
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0: El Moreno, Isabel Pantoja.
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2: Temperatura actual en Santa Rosa, datos de la 96.
3: 16 grados, 5 décimas.
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0: por más que intento. Gilberto Santa Rosa.
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2: De regreso, Mirta.
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0: a donde quiera que voy. Miguel Cantilo.
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0: Perdóname, Luciano Pereyra.
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0: cuando ellas dicen Ricardo Montaner.
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0: Sinceridad. Ricardo Cosiente.
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2: La temperatura en Santa Rosa, una información de la 96. 16 grados, 3 décimas. 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

0: ¿Qué voy a hacer con mi amor? Alejandro Fernández.
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4: Ferran afirmó que el proyecto del PRO sobre vandalismo rural baja las penas. El legislador de Unión por la Patria explicó que el proyecto impulsado por el PRO establece penas de entre 2 y 8 años de prisión. Mientras, la normativa actual prevé castigos de entre 3 y 10 años para determinados delitos contra la propiedad y la producción rural.
3: Nacionales.
4: El Banco Central compró 291 millones de dólares, el monto más elevado desde julio. La autoridad monetaria aceleró de forma contundente la adquisición de divisas para apuntalar las reservas internacionales y garantizar la estabilidad del mercado cambiario. Con esta fuerte inyección, las reservas brutas del organismo escalaron hasta 49 mil millones de dólares.
3: Internacionales.
4: Alemania, Italia y Bélgica piden a la Unión Europea un freno de emergencia contra el exceso de burocracia. Alemania, Italia y Bélgica proponen un freno de emergencia para limitar las nuevas leyes de la Unión Europea que impongan cargas excesivas a las empresas. Los tres países buscan reducir la burocracia y reforzar la competitividad europea.
3: Deportes.
4: Pese al doblete de Lautaro Martínez, Inter cayó con Brujas. El Nero Azzurro perdió por 4-3 con el elenco belga en el estadio Giuseppe Meazza por la segunda fecha de la fase de liga. Para Brujas convirtió un hat-trick Nicolò Tresoldi.
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0: Susana, Ricky Martin.
1: Informa la 96, temperatura actual 16 grados, 8 décimas.
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0: mi eterno amor secreto. Marco Antonio Solís.
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0: rock and roll y fiebre. Papo.
1: La hora, un servicio de la 96.
2: 15:48

0: Cuatro estrofas. Sandra Mianovich.
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0: Vuelo. Ricky Martin.
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2: Durante las 24 horas, la 96 comunica la temperatura actual.
3: 17 grados, 2 décimas.
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2: Con datos propios, la 96 reitera la actual temperatura.
3: 17 grados, 2 décimas.
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0: Así, Javiera y los Imposibles.
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0: En el reloj de la 96 es la hora
1: 16 y 25 minutos.
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5: Ferran afirmó que el proyecto del PRO sobre vandalismo rural baja las penas. El legislador de Unión por la Patria explicó que el proyecto impulsado por el PRO establece penas de entre 2 y 8 años de prisión, mientras la normativa actual prevé castigos de entre 3 y 10 años.
4: Nacionales.
5: El gobierno negocia alianzas electorales provinciales por provincia y evalúa 8 listas conjuntas para 2027. En medio de los debates, la Casa Rosada traza mapa de posibles acuerdos electorales en búsqueda de la reelección en 2027. Los acuerdos más avanzados involucran a Alfredo Cornejo de Mendoza, Rogelio Frigerio de Entre Ríos, Leandro Esdero de Chaco y Juan Pablo Valdés de Corrientes.
4: Internacionales.
5: Europa pagó 197 mil millones de euros por energía rusa desde 2022. Bruselas ha difundido estos datos ante los aproximadamente 286 mil millones de euros que Moscú defiende haber recibido de manos europeas. Este dinero es por el pago de su energía.
4: Deportes.
5: Murió Jorge Locomotora Castro, leyenda del boxeo argentino. El ex pugilista se descompensó mientras estaba en el bingo de Morón y falleció a los 59 años. Según se informó en el parte policial, se encontraba en la sala de máquinas del establecimiento cuando sufrió una descompensación.
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0: regresa a mí, Il Divo. 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
1: Con datos propios, la 96 informa la actual temperatura. 17 grados, 7 décimas.
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0: شه.
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0: La Sirenita y el Lobo de Mar. Memphis, la blusera.
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2: La temperatura en Santa Rosa, una información de La 96. 17 grados, 5 décimas.
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2: FM La 96 les reitera la temperatura en nuestra ciudad. 17 grados, 5 décimas.
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0: Si yo fuera un carpintero, León Gieco.
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0: como la abeja y la flor, los auténticos decadentes.
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0: Me basta con saber. Jairo.
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0: Dame una oportunidad. Emanuel Arias.
1: FM La 96 les anuncia la temperatura en nuestra ciudad. 17 grados, 5 décimas. 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

0: Me huele a soledad. MDO.
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0: Solo ayer, Eros Ramazzotti.
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3: 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Provinciales.
4: Demoraron a 3 hombres con 27 huevos de ñandú en el baúl del auto. 3 hombres oriundos de la ciudad de General Hacha fueron interceptados y demorados por personal de la División de Seguridad Rural de la Unidad Regional 3, mientras transitaban por la Ruta Nacional 152. Los involucrados quedaron notificados a disposición de la justicia por infracción a las leyes de protección de la fauna silvestre.
3: Nacionales.
4: Se reanuda el debate por el proyecto de Malvinas mientras crecen los reclamos de cambios y se demora la firma de dictámenes. La oposición y organismos de derechos humanos buscan aprovechar las vacilaciones del gobierno para seguir machacando con diferencias del texto oficial. De esta manera, pretenden ganar volumen en la discusión pública.
3: Internacionales.
4: La Asamblea Francesa abre nuevo debate presupuestario en medio de las protestas estudiantiles. La propuesta de presupuestos del gobierno francés aumenta en 1.200 millones de euros los fondos de educación. Esto es pese a sostener uno de los mayores déficits públicos de la eurozona y una considerable deuda.
3: Deportes.
4: Sarmiento River por el torneo clausura. Tras vencer a Estudiantes de Río Cuarto con lo justo, el millonario se mide con el verde en un estadio Eva Perón que contará con ambas parcialidades. El partido comienza esta tarde a las 19 horas.
3: Estas fueron las noticias más importantes a esta hora. Quédate en sintonía. 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

0: pesos. Guaraná.
1: Una información constante de FM La 96. Temperatura en Santa Rosa, 17 grados, 2 décimas. Reiteramos la temperatura en la ciudad. Una información de La 96. 17 grados, 2 décimas. 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

0: cable a tierra. Fito Páez.
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0: La locura. Yahir.
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0: te estoy queriendo tanto. José Luis Rodríguez.
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1: FM La 96 les anuncia la temperatura en nuestra ciudad. 16 grados, 8 décimas.
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1: FM La 96 les reitera la temperatura en nuestra ciudad. 16 grados, 8 décimas.
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6: Bueno, voy a hacer una canción dedicada a los plomos, que son los que cargan y descargan los equipos. Es una canción para ellos, por más que ustedes no los ven, están todos ahí atrás trabajando. Gracias. Gracias. Blues de los plomos.

0: Blues de los Plomos. León Gieco.
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0: Yo vengo y tú te vas. Mónica Naranjo.
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0: Trátame suavemente. Los encargados.
1: Usted se informa la temperatura siempre por la 96.
2: 16 grados, 8 décimas.
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7: Con datos propios, la 96 reitera la actual temperatura.
2: 16 grados, 8 décimas.
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0: La larga espera. Amistades peligrosas.
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0: Canción del Pinar, Van der Mole, Abonicio y Goldín.
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10: 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Provinciales.
11: Deuda previsional y traspaso del Procrear. Cilioto y Santilli abrieron una nueva instancia para cerrar acuerdos. El Ejecutivo Provincial y la Casa Rosada avanzan en la consolidación del déficit del IS 2021 y en la transparencia de 636 viviendas paralizadas en Santa Rosa, Pico y Toay. El encuentro forma parte del canal de diálogo institucional abierto a finales de 2025.
10: Nacionales.
11: Catamarca. Artesanos mantienen el corte de una ruta y reclaman la minera estatal. La Asociación Rosa del Inca bloquea el acceso a Aldagalá por la Ruta 46. Pide precios accesibles para la rodocrosita o permiso para recuperar material de descarte de minas capillitas.
10: Internacionales.
11: Mensaje del Papa León XIV tras su operación. El Papa dejó preparada la homilía leída por el Cardenal Luis Tagle, quien también anunció que se concedió la beatitud a Polis III Nona, patriarca de Bagdad de los Caldeos. Sin familias fuertes no hay futuro en el mundo, dijo León XIV.
10: Deportes.
11: Boca pagó caro sus errores ante Vasco da Gama y quedó obligado a remontar de visitante. A pesar de una gran cantidad de chances en el segundo tiempo para el Xeneize, una desatención en la primera mitad significó el 1-0 con el que los brasileños se llevaron la ida de la semifinal de la Sudamericana. El próximo martes será la vuelta en Brasil.
10: 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Quédate en sintonía. 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

0: 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Y en unos instantes, la información de la lluvia caída en Santa Rosa. 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
1: La 96 le anuncia la temperatura en Santa Rosa.
2: 16 grados, una décima.
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0: Un servicio propio de la 96. Lluvia registrada desde la hora cero de hoy en Santa Rosa. 0 milímetro y 3 décimas.

0: Llama, por favor. Alejandra Guzmán.
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0: 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Los datos de la lluvia caída en Santa Rosa. En instantes.
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2: La temperatura, último registro de FM La 96.
3: 15 grados, 8 décimas.
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5: Una información constante de FM La 96. Reiteramos la temperatura.
3: 15 grados, 8 décimas. 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
0: 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Datos actuales de la lluvia caída hoy en Santa Rosa. 0 milímetro y 3 décimas.

0: A que no le cuentas, Ednita Nazario.
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2: De regreso, Mirta.
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0: quien pudiera. Abel Pintos.
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0: Estrellitas y Duendes. Juan Luis Guerra.
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0: En instantes, otro servicio propio de la 96, el registro de la precipitación en Santa Rosa.
1: La temperatura, último registro de FM La 96.
2: 15 grados, 4 décimas.
3: Reiteramos la temperatura actual de La 96.
2: 15 grados, 4 décimas.
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0: Los datos de la precipitación de hoy en Santa Rosa. Un servicio más de La 96. 0 milímetro y 3 décimas.

0: tu amor por siempre. Axel Fernando.
1: La Hora, un servicio de La 96.
2: 19 y 25 minutos.

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2: 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Provinciales.
3: La Pampa tiene la menor morosidad del país, pero las deudas impagas aumentaron. El 9,6% del crédito otorgado a personas físicas en la provincia presenta atrasos en el pago frente al 18,4% del promedio nacional. La deuda promedio por persona alcanza los 6,5 millones de pesos.
2: Nacionales.
3: San Luis. Docentes denuncian miedo al reclamar y gremios rechazan los bonos. ASDE y UTEP cuestionaron los básicos y anunciaron una concentración para el 23 de octubre. ATE y la CTA Autónoma pidieron recomposición para municipales y objetaron las sumas no remunerativas.
2: Internacionales.
3: El verano de 2026 deja un 51% más de muertes en España, récord de los últimos 10 años. La cifra, no obstante, no refleja la magnitud de la problemática. El sistema de monitorización de mortalidad del Instituto Carlos III estima que los fallecidos son un 188% más elevados que hace 2 años.
2: Deportes.
3: Pese al doblete de Lautaro Martínez, Inter cayó con Brujas. El negro azurro perdió por 4-3 con el elenco belga en el estadio Giuseppe Meazza. Para Brujas convirtió un hat-trick Nicolò Tresoldi en la Champions League.
2: Estas fueron las noticias más importantes a esta hora. Quédate en sintonía. 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

0: En instantes, la información de la lluvia en Santa Rosa, un servicio más de La 96.
1: La temperatura en Santa Rosa, último registro de La 96. 14 grados 9 décimas. En La 96 reiteramos la información de la temperatura en Santa Rosa. 14 grados 9 décimas.

otro servicio propio de la 96. Datos recientes de la precipitación de hoy en Santa Rosa. 0 milímetro y 6 décimas.

0: Desnuda. Ricardo Arjona.
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0: La Hora, un servicio de La 96.
1: 19:52.

0: Quéreme, tengo frío. Sandra Mianovich.
1: 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Un servicio más de la 96.
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3: Con datos propios, la 96 informa la temperatura actual.
4: 14 grados 6 décimas.
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4: Reiteramos la temperatura en la ciudad. Una información de la 96. 14 grados 6 décimas.
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1: Una información exclusiva de la 96. Lluvia caída desde la hora cero en Santa Rosa.
8: 0 milímetro. Y 6 décimas.

0: mujer. Mujer. Los rancheros.
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0: Piano Bar. Charly García.
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0: para hacerte feliz. Patricia Sosa. Con datos de nuestros equipos, la 96 informa el registro de la lluvia caída en nuestra ciudad. En instantes.
1: En nuestra ciudad, la 96 comunica la temperatura.
2: 14 grados 6 décimas.
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2: 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Registros de hoy de la lluvia caída en Santa Rosa. 0 milímetro y 6 décimas.

0: Cruz Diablo. Redonditos de ricota.
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2: 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Provinciales.
3: La Universidad de La Pampa lleva adelante la campaña Bienestar en Red. La Secretaría de Bienestar Universitario desarrolla la campaña Bienestar en Red, Conectar, Escuchar, Acompañar. Está dirigida a estudiantes, docentes y personal no docente de las sedes de Santa Rosa y General Pico.
2: Nacionales.
3: Tucumán. Denuncian favoritismo de Haldo con EDET y el gobierno niega un pacto. Celeme y Courel cuestionaron la licitación de la distribuidora controlada por el grupo Naus. Abad rechazó las acusaciones. La ley vigente lleva el llamado hasta el 30 de diciembre.
2: Internacionales.
3: Galeao, la apuesta de Brasil para diversificar conexiones internacionales y potenciar el turismo. Brasil necesita fortalecer 2 grandes centros aeroportuarios internacionales para ampliar sus conexiones con el mundo y aprovechar la demanda de transporte aéreo. Así lo afirmó el presidente de la Agencia Nacional de Aviación Civil, Thiago Freistein.
2: Deportes.
3: El Atlético de Simeone se quedó con 3 puntos de oro ante Manchester United. El colchonero le ganó 2-0 a los Diablos Rojos por la segunda fecha de la fase de la Liga. Pablo Barrios y Ademolay Lookman fueron los autores de los goles.
2: 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Quédate en sintonía. 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

0: Inmenso Amor, Sergio Denis.
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2: Okay.

0: Con datos propios, la 96 informa el registro de la lluvia caída en nuestra ciudad. En instantes.
1: La 96 le informa la temperatura en Santa Rosa. 14 grados, 6 décimas.
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0: Con datos actuales de nuestros equipos, la 96 informa la lluvia caída desde la hora cero en Santa Rosa. 0 milímetro y 6 décimas.

0: Si pudiera, Catalina Bono.
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0: coraje. Víctor Heredia.
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0: Locura, Jorge Rojas. En instantes, los datos de la precipitación en Santa Rosa. 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
2: Con datos propios, la 96 informa la temperatura actual.
3: 14 grados 6 décimas. 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
0: 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Registros de hoy de la lluvia caída en Santa Rosa. 0 milímetro y 6 décimas.